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1: Oye, chécate esto. Emiliano Aguilar fue hospitalizado. El hijo de Pepe Aguilar fue hospitalizado y su equipo confirmó que atraviesa episodios de ansiedad. Por ahora suspendió temporalmente sus presentaciones y compromisos públicos. Ojalá descanse, recupere pronto Emiliano y regrese a hacer sus shows de gira, ¿verdad?

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1: Es música del Grupo Frontera Junior H en altavoz aquí en El Patrón. ¡Súbele!

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1: Oye, chécate esto, retiran quesos por brote de E. coli. Hay un brote de E. coli relacionado con quesos de leche cruda de Sierra Nevada Cheese Company. Así es que checa el refri. Si tienes esa marca de queso, tíralo, pero ya.

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1: Triste noticia, esta semana pasada falleció Mr. Belding. Si te acuerdas del programa Saved by the Bell, bueno, el actor Dennis Haskin, que le hacía el papel de Mr. Belding, falleció.

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1: Vámonos recio con esta rolita de la arrolladora banda Limón. Si las miradas mataran. Feliz domingo por la noche. 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

cuelgan de las paredes como tú los colocaste. Tus sandalias están en su lugar y hasta tu bata de baño está donde la pusiste tú. Lo único que ha cambiado es el espejo. Ahora, cada vez que lo veo, me refleja una figura con unas sombras profundas bajo mis ojos y unas arrugas que empiezan a amenazar mi rostro.

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5: Pasó algo con una amiga. Ellos estaban en la sala y son de esas veces que volteas y dices, ¿cómo te diste cuenta? ¿Por qué la miraba como me miró a mí enamorada?
6: Y en tu propia casa, Toñita.
7: Soy Jorge Lozano H. Y

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1: Hoy el lunes empezamos a regalar, mañana lunes empezamos a regalar mucho dinero, $1,000.

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1: Ahí nos guachamos las caritas. Que pases buenas noches. Recuerda que mañana a las 9 de la mañana empezamos a regalar dinero gratis.

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Y vámonos con esta de Grupo Firme. Se llama Alégale al Empire. A ver, alégale. Alégale. A ver si ganas. Buenos días, hombre. Saluditos para todos ustedes que aún están celebrando que fue fin de semana. Y están aventándose sus biscoles. Aunque

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Y en esta madrugada de lunes no puede faltar música de Junior H. O sea, Junior H.

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Y andamos con Toño, Pepito y Flor en esta madrugada. Con todos los powers, pues, para que me entiendan. Y de una vez te voy a poner esta canción que me la pidió Sara, que dice que no está hablando en serio. Y que el morro se enojó y que la bajó del carro. No, hombre, te digo. Mándalo, Freddy Espárragos.

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Estás escuchando al Patrón 93.5. ¡Nombre te digo! Se alborotó la raza. Dice Juanita, Vicky, Marisol y la Melona. Y porque a ellos no les mando saludos esta madrugada, que también andan al 100 las morras. Saluditos, saluditos, ¿eh?

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Yo solamente voy a decir una cosa. Tu perfume fue la que me enganchó. Tu mirada fue lo que me mató.

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Y la madrugada no es madrugada si no está Banda MS y Fuerza Régida. Seguro le dolió.

0: ¿O hasta qué o hasta dónde, mamacita? ¿O hasta que me mate?
1: Su compa Karim León y Grupo Firme, ahí nomás, a las cocas.
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0: 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Y esta rola es del cantautor del pueblo, Juan Sebastián. Se llama Eso y Más. Solamente aquí del Patrón.
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Pues bien, nomás, primos y primas, que Pulse.mx dice que el 33.1% de las personas se divorcian después de los 21 años de casados. Fíjate nomás, hombre. Si ya aguantaron 21 años o más, ya quédense ahí, hombre, ¿para qué se están divorciando?

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En Myrtle Beach, escuchas el Patrón 93.5. ¿Saben quién canta esta canción? No, te digo, es Virlán García. Bien torno.

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Pues al parecer una panadería en California está haciendo pan de muerto, pero con gansitos, ¿eh? ¡Qué rico!

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1: ¡Hijo de su!
0: Esta noche, las chicas más hermosas salieron de Sonora, ¿eh? Hubo más chicas de Sonora que se reportaron a través del Instagram, ¿eh? Fíjate nomás. ¿Y las fotos que estoy viendo? Me cae que sí.

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0: 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No le cambie, pariente. Estoy de Pana Cuisillos, aunque me duele. Esto nos la pidió la comadre Rosamelia. Dice que se le dedica a su peor es nada. Que ya no se puede nada, pero que ya se le dedica a él. Pobrecito el Carrillo, hombre. Uy, sí, su nombre, ¿verdad?
1: Sí, que no tiene que haber dicho. Sufriendo.

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Primos y primas, si tú estás preparando un viaje para Jalisco, exactamente para la ciudad de Guadalajara, pues yo te sugiero que vayas para antes del 10 de octubre. Llega como al 9 o el 8 de octubre, porque el mero 10 de octubre va a estar en la Expo Ganadera de Jalisco el Compa Fantasma. Hijo, yo pues como que voy o no voy. Y esto va a estar bueno, ese expo, ¿eh? Va a estar muy

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Vámonos con la que sigue. Los dos carnales, el troquero. Vamos a ver, pero de los todos que andan manejando sitios como arenas.

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Bueno, pues, chiquillos, chiquillas, me paso a retirar. Ya sabes, búscame en el Instagram como José el Primo Reyes en vivo. José el Primo Reyes en vivo. Y te espero al rato a la medianoche para empezar el martes. ¿Ok? Va que va, pariente, llámalo con esta. De Peso Pluma y Cristiano Dal. La intención.

0: Te invito a que me sigas en Instagram, @elbarbascontreras, y no te apartes del patrón.
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dándole con todo esta mañana de lunes, inicio de semana. Yo soy tu compa Edgar, el Barbas Contreras. Oye, si vas a mi Instagram, ahí vas a poder ver el video donde me partí la madre. Me caí tratando de dar un reporte sobre unas inundaciones. Me caí en el agua. Ve a reírte un rato. Mi Instagram, @elbarbascontreras. Ahí dejas tu like, dejas tu comentario. @elbarbascontreras. Vámonos con música de la arrolladora Banda Limón aquí en

aquí en El Patrón, porque muchos diseñadores gráficos y también las imprentas están alzando la voz en contra de la inteligencia artificial, porque dice que le está quitando el trabajo a los humanos. A ver, yo voy a decir algo. Yo uso mucho la inteligencia artificial, entonces a mí me facilita mucho la chamba. Entonces,

0: Llega música de La Ventaja aquí al patrón. Bueno, bueno, buenos días.
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Patrón, porque ¿qué crees? Salió un reporte sobre la aplicación de música que se llama Spotify. ¿Y qué crees? Mucha gente ya está escuchando música navideña. Así como lo escuches, la canción de All I Want for Christmas Is You es la más tocada hasta el momento. Ya todos quieren ponerse en el Christmas mood. No, yo todavía no. A mí todavía no me llega el espíritu navideño. Todavía no. Más música en El Patrón. Buenos días.

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0: Te invito a que me sigas en Instagram, @elbarbascontreras, y no te apartes del patrón. Buenos días.
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pasear a un parque y ¿qué crees? Se encontró diamantes, así como lo escucha, y pueden valer millones de dólares. Porque a mí nunca me pasa una cosa así. Qué suerte tienen los que no se bañan. Más música en el

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Para este fin de año estarán carísimos, así como lo escuchas. Si tienes pensado viajar para Thanksgiving, Navidad o Año Nuevo, ve preparando tu cartera porque un reporte publicado acaba de decir que los niveles más altos para la compra de boletos de avión se registrarán en este 2026. A ahorrarle, a romper el marranito si quieres volar. Vámonos con

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Escuchas El Patrón 93.5. Te digo el tema que se llama Aquí Es. Algo de la original banda Limón. Aprovechando, le quiero enviar un saludo muy grande a toda la gente de Sinaloa, amigos de Durango, la gente de Nayarit, también los compas de Michoacán, la gente de Querétaro. Saludotes, aquí manda El Patrón. ¡Súbele!

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Ahora José Cuen, Jorge Medina, se llama En Tiempo y forman juntos. Ya viene más adelante la banda Recodo, banda MS, Fuerza Régida, también música de la Arrolladora.

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Y arriba Tampico, Tamaulipas, llegó música de los 12 Tamaulipas, se llama La Clica. Aprovechando, arriba la gente de Sonora.

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música perrona en Myrtle Beach, el Patrón 93.5. Grupo Firme, temazo que se llama El Beneficio de la Duda. Ya viene más adelante Duelo, Julián Álvarez, Herencia de Grandes, también música de la original Banda Limón.

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Herencia de grande se llama ya borracho, pero con café. Buenos días, bendito lunes para ti, a manejar con precaución. Y súbele para que retumbe la bocina, hombre, para que mande el patrón pura música perrona. Vámonos.

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1: Aquí está música de la ventaja, se llama Sin Fin de Lucro.
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1: Llegó el potro de Sinaloa, Chuy Mauricio, clásico de clásicos. Preparando más adelante, camino al mediodía, música de Chente, Eli Ramírez.

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Y arriba San Luis Potosí, también toda la gente de Sinaloa. Llegó la banda Recodo, se llama La Cama de Piedra. También toda la bandera de Morelos comunicándose. Amigos, familia de Hidalgo, a la gente de Veracruz. Súbele para que suena bonito. Buen provecho.

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Ahí me dice que arriba Campeche. Claro que sí. Los compas también de Durango reportándose. Saludotes. Ya viene música nueva de Pesado, rolas de Edén Muñoz, Intocable y más. Eso lo menos nuestra vida es tanto. Se llama De Nuestro Amor. No queda nada y te canta la banda Carnaval.

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en Myrtle Beach, el patrón 93.5. Ahora gozamos con la arrolladora Banda Limón, tema que se llama Si las miradas mataran. Lando ya me hizo el amor. Otra hora más, bendito lunes para ti, 5 de octubre. 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Y ahí nos vayamos.

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Llegaron los dos carnales, se llama El Troquero. Y en camino más de Chapo de Sinaloa, así que no te me separes. En vivo también en la aplicación de iHeartRadio. Allí, manda El Patrón por la música perrona.

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1: Intocable, ¿y todo para qué? Uy, uy, uy, clásicos de clásicos, en camino a la tardecita. Y sigue lonchando, buen provecho. Gracias por

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Ahora Josy Cuen, Jorge Medina, Calibre 50, se llama Te Amo. Otra hora más, preparando canciones de la banda MS, más adelante con Me Vas a Extrañar y mucho más. 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

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Es juicio, se llama Aunque Me Duela. Preparando música de Edel Muñoz en minutos, Luis R. Conríquez, Memo Garza. También música de La Adictiva. Y manda El Patrón, súbele.

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1: Ahora música de La Adictiva junto a Tapi Quintero. Te doy mi palabra que de aquí yo te llevo a comer unos taquitos de chicharrón, mi reina, ¿eh? Eso sí es amor real. Ya viene más

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1: Junior H.
0: Temazo que se llama Y Lloro. Más adelante Duelo, Los Tigres del Norte, Conjunto Primavera. También música por ahí de Grupo Límite. Quédate conmigo.

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1: Aquí andamos al 100 y pasaditos compartiendo contigo más que música, buenos recuerdos, saludándote con gusto en esta tarde, tu compa, tu amigo Samuel Ramírez, el Capi. Rápido nos vamos con los Huracanes del Norte, esto es La Sotana Negra. Arre, Lulu.

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1: Y quiero poner la música que el Grupo Firme está esperando su turno con Luis Mexia. Esto se llama Caridad. Disfrútalo en El Patrón con pura música perrona. No te...

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Y quiero mandar un saludo para todos los maestros. Hoy es el Día Mundial de los Docentes. Ahorita platicamos un poquito de esto, no te me vayas. Mientras vamos a disfrutar de la música de mi compa Luis Coronel. Esto se llama No Se Dice. Y tú y yo lo disfrutamos aquí en El Patrón y también a través de

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Con la música que te guste, los artistas que te encantan, acompañándote tu compa, tu amigo Samuel Ramírez, el Capi. Codiciado con Karim León hicieron una colaboración y el tema se llama Déjame Dormir y aquí está para disfrutarlo. Arre Lulú.

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1: No, por la música, vamos a disfrutar ahora a Grupo Pesado con Cielo Azul. Y tú y yo lo disfrutamos en este lunes, Día del Maestro. Ahorita platicamos de esto, ¿eh? Cielo Azul, ya sonando.

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1: Bien, pues te platicaba que hoy estamos celebrando el Día del Maestro, el Día del Docente. Y esto se celebra, pues, cada año en este día para darle a saber

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1: Hace rato estaba pensando cuando te digo que hay que enseñar a los niños a respetar a los maestros. Es que se ha ido de un extremo a otro. Recuerdo que en la época de nuestros padres nos decían que no, hombre, que a varazos y que a reglazos y que a golpes, ¿no?

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1: Vámonos con Emanuel, pero no es el de toda la vida. Este es Emanuel Cortés. Esto se llama Amor. Y tú y yo lo disfrutamos aquí en El Patrón. Recuerda que te puedes comunicar conmigo.

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Deseándote una feliz tarde, acompañándote con mucho gusto tu compa, tu amigo Samuel Ramírez, el Capi. Vamos con una rola muy chida de calibre 5.

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1: Deseándote una muy feliz tarde, acompañándote con gusto tu compa el Capi. Oye, te puedes comunicar conmigo de varias maneras. En Instagram me encuentras como Sam el Capi MX, arroba Sam el Capi MX. En Facebook, Samuel Ramírez el Capi. Y también puedes mandar tu mensaje de voz a través de la aplicación iHeartRadio utilizando el botón Talkback, que es el microfonito que ves en la parte de arriba. Ahora sí nos vamos de volada con los Tucanes de TJ. Eso se llama Rigo Campos, un clásico, acompañados de Chalino Sánchez. Arre, Lulu.

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1: Pero por la música nos vamos a ir con mi compa Jera, el Gerardo Ortiz, con Ahí No Era, Arre Lulú. Viene Roberto Tapio, más adelante Los Tigres, Manuel Recodo y mucho más para

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1: Y ahora juntos vamos a disfrutar de Te Cura el Tiempo con Grupo Duelo. Saludándote a ti que vas manejando, que ya vas saliendo de la chamba, vas rumbo a casita. Bueno, pues aquí están las rolitas para que te relajes y llegues.

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1: Vámonos con Eden Muñoz, esto se llama Mío de Antes, saludándote a ti que vas conduciendo, por favor, la vista al frente, las manos al volante y la sintonía.

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Saludos para toda la gente que se dedica a la enseñanza de los chamacos, o sea, a los maestros, a los docentes, hoy en su día. Felicitaciones, de verdad, es una labor bien importante, porque pues definitivamente los niños bien preparados, bien educados académicamente, van a ser nuestro futuro y esperamos que hagan un buen trabajo. Imagínate, si no educas bien a un chavo, ¿cómo va a crecer? ¿Y qué le espera a este mundo, eh? Aunque

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Oye, muchísimas gracias por dejarme acompañarte en esta tardecita aquí en el patrón, donde tenemos pura música perrona. Voy a estar aquí acompañándote durante esta semana a este horario. Espero que me permitas acompañarte y seguir disfrutando de estos grandes éxitos de tus artistas favoritos aquí en la radio y también en la aplicación iHeartRadio. Ahora sí nos vamos a ir con la

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Esta es la alerta que dan los diseñadores gráficos. Más vale con falta de ortografía que igual.